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5: Magnífico. 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
1: Son las 9.
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7: Nadie hubiera creído a finales del siglo XIX, la vida humana estaba siendo observada desde los mundos infinitos del espacio. Nadie habría podido soñar que estábamos siendo estudiados como se examinan bajo un microscopio los organismos en una gota de agua. Pocos hombres admitían incluso la posibilidad de vida en otros planetas. Sin embargo, a través del abismo espacial, mentes infinitamente superiores a las nuestras dirigían su codiciosa mirada hacia esta tierra. Y lenta, pero inexorablemente dispusieron sus planes contra nosotros.
8: Sé lo que estás pensando, cerdo. Si disparé 6 balas o solo 5, te aseguro que yo también he perdido la cuenta.
9: Si no hay contrincantes de categoría, busquemos otra cosa. Una novedad.
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1: Muy buenos días. Son las 10 de la mañana y aquí comienza una nueva edición de Vente conmigo. Bienvenidos a los 50 más activos de Blu Radio. Gracias por acompañarnos una semana más. Gracias por estar al otro lado, estés donde estés. En casa, en el coche, trabajando o disfrutando ya de las vacaciones. Durante las próximas 4 horas vamos a compartir la mejor música del momento, buen ambiente y muchas sorpresas. 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El verano ya está aquí y se nota. Muchos ya estáis disfrutando de unos días de descanso y desde aquí queremos felicitaros y desearos unas vacaciones inolvidables. Disfrutad muchísimo y llevad siempre buena música con vosotros. Y atención también a todos los amantes de la salsa y la bachata, porque mañana tenéis una cita en Rioscar Eventos Alberic con la primera gran jornada de baile social. Además, a partir de ahora habrá clases todos los lunes y miércoles por solo 5 euros. Una oportunidad fantástica para aprender, bailar y disfrutar de un ambiente espectacular. Antes de comenzar nuestra lista, queremos acordarnos de quienes no lo están pasando bien. Andy, segunda semana y ya vienes con la sección de actualidad. A ver, sorpréndeme.
2: Muy rápido. Desde Blu Radio queremos enviar un abrazo enorme a toda la comunidad venezolana. Seguimos pendientes de la situación tras el terremoto del pasado miércoles en Caracas y mandamos todo nuestro apoyo a las familias afectadas y a todos los venezolanos que nos escuchan.
1: Nos unimos de corazón a ese mensaje. Muchísimo ánimo para todos. Y ahora sí, comienza la lista Blu 438. Esta semana despedimos 5 canciones. Abandonan nuestra clasificación Olivia Rodrigo con Drop Dead, BTS con Swim, Taylor Swift con Opalite, Suau con Kidona Mess y Romantic Demoni con La Vorágine. 5 despedidas que dejan paso a 5 novedades que iremos descubriendo mientras subimos, como siempre, desde el puesto 50 hasta el número 1. En el 50 baja 7 posiciones y suma 8 semanas en lista. Javi Crespo junto a Paula Cups con Rayito de Luz. En el 49 baja 8 puestos y acumula 25 semanas en nuestra clasificación. Romeo Santos junto a Prince Royce con Dardos. Y en el 48 se mantiene 1 semana más. Bruno Mars con I Just Might. Arrancamos fuerte esta lista Blu 438. Subimos el volumen.
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1: Seguimos avanzando en esta mañana de sábado y lo hacemos recordándote que todo lo que escuchas cada fin de semana en Blue Radio también lo puedes disfrutar cuando quieras. Si alguna entrevista te ha gustado especialmente, si te has perdido alguno de nuestros programas temáticos o simplemente quieres volver a escuchar esta lista Blue, lo tienes muy fácil. Entra en bluradiofm.es y encontrarás todos nuestros podcasts totalmente gratis para escucharlos o descargarlos cuando mejor te venga. Y seguimos subiendo posiciones porque llegamos al puesto 47. Baja 7 posiciones y suma 18 semanas en lista. Ahí encontramos a Siloé con Quédate esta noche. En el número 46, baja 9 posiciones y acumula 11 semanas en nuestra clasificación. Son Afrojack, Sia y David Guetta con Awake Tonight. Andy, una pregunta muy rápida. Si este verano solo pudieras elegir una cosa, ¿playa o música?
2: Música en la playa. Así no tengo que renunciar a ninguna.
1: Ya veo que empiezas a conocerme.
2: Es que he aprendido que aquí siempre hay una respuesta mejor.
1: No te confíes demasiado, todavía estás a prueba.
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2: Seguimos recorriendo esta lista Blue 438 y todavía queda mucha música por descubrir. Llegamos al puesto 45. Sube una posición y suma dos semanas en lista. Ahí encontramos a Canarias, junto a Lucho RK con No te vistas. Y en el número 44, baja dos posiciones y acumula tres semanas en nuestra clasificación. Es el turno de Tame Impala con Drácula.

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1: Seguimos avanzando en esta lista Blu 438 y, como te decía al comienzo del programa, queremos que Blu Radio te acompañe también cuando tú decidas. Si un sábado no puedes escucharnos en directo o quieres volver a disfrutar de una entrevista, un programa temático o cualquiera de nuestros espacios, recuerda que los tienes disponibles completamente gratis en nuestra página web, bluradiofm.es. Además, en nuestro Facebook encontrarás un reel presentando cada podcast y, como novedad, en nuestro perfil de Instagram hemos creado un Linktree destacado en azul, donde, con un solo clic, tendrás acceso a todos nuestros contenidos perfectamente organizados. Así de fácil, y seguimos subiendo posiciones porque llegamos a una de las novedades de esta semana. En el puesto 43 entra directamente en la lista Blu Calvin Harris junto a Kasabian con Release de Pressure. Es la primera novedad de esta semana. Y en el número 42 baja 7 posiciones y suma 6 semanas en lista. Ahí encontramos a Farruko, Gracie y Steve Aoki con Yapake. Andy, ¿tú eres de escuchar música solo en vacaciones o durante todo el año?
2: Todo el año. Pero en verano, las canciones se quedan para siempre.
1: Mira, esa respuesta te ha quedado bastante bien.
2: Apúntala, que no pasa todos los días.
1: No te emociones.
0: 43. Nueva entrada en lista.

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2: Seguimos con la lista. Llegamos al puesto 41. Baja 7 posiciones y acumula 4 semanas en nuestra clasificación. Ahí encontramos a Ultraligera con Lapsus. Y en el número 40, baja una posición y suma 16 semanas en lista. Es el turno de Jennifer López junto a David Guetta con Save Me Tonight. 41.

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1: Seguimos avanzando en la lista Blu. En el puesto 39 se mantiene una semana más y suma dos semanas en lista. Ahí encontramos a Paul Alone con Qué bonito es vivir. Y en el número 38 baja dos posiciones y acumula 15 semanas en nuestra clasificación. Es el turno de Neil Moliner con Me acuerdo de ti. Y así, casi sin darnos cuenta, nos vamos acercando al final de esta primera hora de Vente conmigo. Gracias por elegir Blu Radio para acompañarte en esta mañana de sábado. Todavía nos queda muchísimo por compartir contigo, y después de la publicidad, llegará el momento de nuestra primera entrevista del día, así que no te vayas muy lejos porque merece mucho la pena.
0: Posición número 39.

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1: Ya pasan unos minutos de las 11 de la mañana. Gracias por seguir con nosotros en Blue Radio. Si te incorporas ahora a nuestra sintonía, bienvenido. Acabamos de disfrutar de una entrevista muy especial y todavía nos queda mucha mañana por compartir contigo. 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Y retomamos nuestro recorrido por la lista Blue 438. En el puesto 37 encontramos la segunda novedad de esta semana. Desde Cataluña, Lérica entra directamente en nuestra clasificación con No se enamore de mí. Y en el número 36, baja 5 posiciones y acumula 32 semanas en nuestra clasificación. Ahí encontramos a Aitana con Superestrella.
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0: Continuamos recorriendo juntos esta lista Blue 438. 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Llegamos al puesto 35. Baja 3 posiciones y suma 4 semanas en lista. Ahí encontramos a Dua Lipa junto a Fer de Maná con Oye mi amor, Live from México. Y en el número 34, baja 4 posiciones y acumula 2 semanas en nuestra clasificación. Es el turno de Bebe Rexha con Histeria. Andy, ya llevas 2 sábados con nosotros. Dime la verdad, ¿te está gustando esto de la radio o ya estás deseando volver a la oficina?
1: Me está gustando mucho más de lo que imaginaba. Lo difícil es seguirte el ritmo.
0: Bueno, eso nos pasa un poco a todos.
1: Pues entonces voy por buen camino.
0: Eso sí. Todavía te queda mucho que aprender. Vamos a seguir con la lista.
2: Número

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2: Llegamos al puesto 33, baja 5 posiciones y suma 10 semanas en lista. Ahí encontramos a Yami Safdi junto a Alejandro Sanz con Cuéntame. Y en el número 32, baja 5 posiciones y acumula 23 semanas en nuestra clasificación. Son Naina y Figa Flaguas con Pecado Original.
3: 33.

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0: Entramos ya en el tramo final de esta segunda hora y seguimos descubriendo las novedades que nos deja esta lista Blue 438. Llegamos al puesto 31. Aquí encontramos la tercera novedad de la semana. Taylor Swift entra directamente en nuestra clasificación con I Knew It, I Knew You. En el número 30, se mantiene una semana más y suma 9 semanas en lista. Ahí encontramos a Antoñito Molina con Imparable. Y en el puesto 29, baja 3 posiciones y acumula 16 semanas en nuestra clasificación. Son Shakira junto a Belle con Algo Tú. 3 canciones con las que seguimos disfrutando de la mejor música aquí, en Blue Radio.
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llegamos al último bloque de esta segunda hora. La mañana sigue avanzando y nosotros continuamos disfrutando de la mejor música contigo aquí, en Blu Radio. En el puesto 28, sube 5 posiciones y suma 3 semanas en lista. Ahí encontramos a Búhos junto a Leire Martínez con Noia Plavé. En el número 27, baja 9 posiciones y acumula 15 semanas en nuestra clasificación. Son Bebe Rexha junto a Faithless con New Religion. Y en el puesto 26, baja 2 posiciones y suma 12 semanas en lista. Ahí encontramos a DJ Dark junto a Camille con I Wanna Dance With Somebody. Con estas 3 referencias alcanzaremos las 12 del mediodía. Después volveremos con la tercera hora de 20 conmigo. Seguiremos recorriendo la lista Blue 438 y nos acercaremos poco a poco a las posiciones más importantes de esta semana. No te marches, porque todavía queda mucha música por compartir en Blu Radio.

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0: tal?
1: Bueno, cuéntame un poquito, ¿no? ¿Realmente ha cambiado tanto el interés por los coches híbridos y eléctricos?
2: Sí que ha cambiado realmente, sobre todo en estos últimos años, por las restricciones que hay en las grandes ciudades y por la gente está perdiendo el miedo ya a llevar el coche automático, han bajado mucho los precios y el interés por sí que realmente está...
0: Ya ha vuelto también las ayudas. Son importantes. ¿Qué dudas suele tener la gente antes de comprar un vehículo eléctrico?
2: Yo creo que más que dudas, tiene miedo a lo desconocido. Pero una vez le informas y le explicas todo cómo está y que ha cambiado todo mucho y a mejor, la gente se suele relajar. Sobre todo hacemos mucho la prueba dinámica, que es probar el coche para que vean la diferencia de un coche convencional manual a un coche híbrido o eléctrico. Suele gustar y la gente está muy contenta.
0: Aparte el ahorro, porque realmente a mí me vais pasando coches y tuve un híbrido por primera vez y lo noto ahora con la gasolina que estoy llevando. ¿Qué ventajas económicas empieza a notar hoy un conductor con un eléctrico?
2: Pues mira, para empezar, un híbrido convencional, que es gasolina que no se carga ni nada, se carga automáticamente, los consumos ya bajan entre un 30 y un 40% de combustible. Y luego ya si te coges a un híbrido enchufable o un eléctrico 100%, pues ahí ya se dispara. Dispara porque el día a día o puedes no consumir nada de combustible o muy poquito, en función de los kilómetros que hagas.
0: Perfecto, muy como se ha puesto ahora la gasolina, imagínate tú el panorama como lo tenemos. ¿El vehículo híbrido sigue siendo la mejor transición para muchos clientes?
2: A ver, a día de hoy, sobre todo por esta zona, lo que más estamos vendiendo es híbrido. Más que nada por precio, al final el precio siempre va enfocado al tamaño de la batería, un híbrido, a la batería ser un poco menor, el precio es menor y la gente tiene menos miedo porque ya no depende de un cargador eléctrico. Pero sí que está cambiando también un poco eso, pero a día de hoy te diré que todavía es la mejor transición para muchos clientes.
0: Perfecto. ¿Cómo han evolucionado las autonomías en estos últimos años? Muy importante.
2: Sobre todo en los eléctricos, ya cualquier vehículo pequeño, sobre todo de nuestras marcas, la autonomía que tiene a día de hoy, hace 5 o 6 años era impensable, era solo apta para las marcas top y gastándote una verdadera fortuna. Entonces han aumentado autonomías y han rebajado precios.
0: Ajá, perfectísimo. ¿La infraestructura de carga preocupa menos que antes?
2: Sí, preocupa mucho menos porque salieron leyes y todo, y cualquier comunidad de vecino no te puede prohibir instalar un punto de carga. Entonces la gente...
0: Yo tengo un par ahí en el garaje.
2: Exacto, ya no te pueden prohibir porque por ley está... Entonces preocupa bastante menos, sobre todo ese tema.
0: ¿Qué tipo de cliente está apostando más por la movilidad eléctrica?
2: A ver, el tipo de cliente es un cliente que tenga su vehículo convencional ya muchos años, que quiere cambiar, entonces a la hora de cambiar ya no te pregunta ni por diésel ni por gasolina. Ahora sí o sí es o híbrido o eléctrico. Entonces...
0: Está bastante empollado, ¿no?
2: Sí, exacto. Viene la gente muy informada y nosotros simplemente lo que apoyamos mucho es la prueba dinámica, pues sobre todo para probarlo, que es muy diferente, y informar bien de...
0: De aparte de la variedad, ¿no? Porque claro, al tener 5 marcas, cada eléctrico sea de una manera.
2: Exacto. Lo que sí que compartimos todos es la plataforma Stellantis. Ajá. Aunque somos diferentes marcas, compartimos mucho lo que es la plataforma, lo que es la batería, la autonomía, los motores, etcétera. Pero cada marca tiene su diseño.
0: ¿Qué marcas están marcando, crees tú, en este caso, Stellantis tiene unas cuantas, tendencia ahora en este segmento?
2: A ver, yo en este caso voy a barrer un poco para casa. Jeep es una marca que los modelos que tenemos están saliendo súper bien, sobre todo el Avenger, que está siendo líder de ventas. Es un coche compacto, autonomía, diseño, gusta mucho. Y luego ya las otras marcas, pues sobre todo el segmento mediano es lo que más está saliendo.
0: Perfecto. Y por último ya, Nacho, ¿creéis que estamos ya ante un cambio real y definitivo en la manera de conducir y comprar un coche?
2: 100%, porque al final incluso la oferta que damos las marcas en general no hay opción, o sea, tienes que ir sí o sí a un vehículo híbrido enchufable o eléctrico. Y la gente está optando ya cada vez más por el vehículo eléctrico. Entonces yo diría que sí.
0: Ignacio, muchísimas gracias.
2: Gracias,
0: y que tengáis
2: bien. Gracias a ti, Ale.

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1: Ya pasan unos minutos de las 12 del mediodía. Bienvenidos a la tercera hora de Vente Conmigo. Si acabas de incorporarte a nuestra sintonía, gracias por elegir Blu Radio para acompañarte en este sábado tan especial. 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Acabamos de disfrutar de una nueva entrevista y ahora retomamos nuestro recorrido por la lista Blue 438. Entramos ya en una zona donde cada puesto empieza a tener un peso muy importante y todavía nos esperan grandes canciones, las últimas novedades y, por supuesto, nuestro disco activo. Comenzamos este nuevo tramo. En el puesto 25 se mantiene una semana más y suma 10 semanas en lista. Ahí encontramos a Alfred García con Mateo. Y en el número 24 se mantiene una posición y acumula 2 semanas en nuestra clasificación. Son Ana Mena junto a Lola Índigo con Patito A. Esto es un no parar.

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0: y seguimos disfrutando. Llegamos al puesto 21, baja 7 posiciones y suma 17 semanas en lista. Ahí encontramos a Ed Sheeran junto a Cyril con Cámara, Cyril Remix. Y en el número 20 encontramos la cuarta novedad de esta semana. Olivia Rodrigo entra directamente en nuestra clasificación con Stupid Song y también a través del Linktree destacado en azul en nuestro perfil de Instagram. Así tendrás todo nuestro contenido al alcance de un solo clic. Llegamos al puesto 23, baja 2 posiciones y suma 13 semanas en lista. Ahí encontramos a Sombr con Homebreaker. Y en el número 22, baja 7 posiciones y acumula 7 semanas en nuestra clasificación. Es el turno de Sidherland con Tututuru. Andy, ahora que ya llevas 2 semanas aquí, una curiosidad. Cuando sales de viaje en verano, ¿eres de prepararlo todo con tiempo o de improvisar hasta el último momento?
1: Un poco de las dos cosas. Me gusta llevar el destino claro, pero siempre dejo sitio para descubrir algo nuevo.
0: Pues mira, en eso nos parecemos. Muchas veces los mejores recuerdos llegan sin haberlos planeado.
1: Entonces este verano promete.
0: Seguro que sí. Vamos a seguir viajando, pero ahora a través de la música.
2: Número 21.

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1: Llegamos al puesto 21, baja 7 posiciones y suma 17 semanas en lista. Ahí encontramos a Ed Sheeran junto a Cyril con Cámara, Cyril Remix. Y en el número 20 encontramos la cuarta novedad de esta semana. Olivia Rodrigo entra directamente en nuestra clasificación con Stupid Song.

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1: Entramos ya en un tramo realmente apasionante de nuestra lista Blu 438. Tres canciones que siguen creciendo con fuerza. En el puesto 19, sube una posición y suma 4 semanas en lista. Ahí encontramos a Morat junto a Silvestre Dangond con Lo poco que yo quiero. En el número 18, sube una posición y acumula 30 semanas en nuestra clasificación. Ahí encontramos a La La Love You con La mitad de la mitad. Y llegamos al puesto 17. Se mantiene una semana más y suma 2 semanas en lista. Andrea Bocelli junto a David Guetta, Ejae y Megan Thee Stallion con DNA, FIFA World Cup 2026.
2: 19.

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Seguimos contigo, aquí, en Blu Radio. En el puesto 16, baja 3 posiciones y suma 11 semanas en lista. Ahí encontramos a Manuel Turizo con Te hacen falta 2. Y en el número 15, sube una posición y acumula 3 semanas en nuestra clasificación. Es el turno de Manuel Carrasco con Bailando con Lobos. Y así, casi sin darnos cuenta, nos acercamos al final de esta tercera hora de Vente conmigo. Todavía nos queda la recta final del programa, donde conoceremos el desenlace de esta lista Blue 438, pero antes nos espera una pequeña pausa. Después regresaremos con el repaso completo desde el puesto 50 hasta el 15, el esperado Top 10 y el tramo más emocionante de la clasificación. Con estas dos canciones alcanzaremos la 1 de la tarde. Así que no te marches, porque lo mejor todavía está por llegar.

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1: Ya pasa de la una de la tarde. Bienvenidos a la última hora de Vente Conmigo. Comienza el tramo decisivo de nuestra lista Blue 438. Enseguida conoceremos el top 10, el podio y la canción número 1 de esta semana, patrocinada por Óptica Central. Pero antes, como cada sábado, llega el momento de hacer nuestro repaso. Y creo que hoy voy a volver a darle una oportunidad a alguien. Andy, ¿estás preparado?
2: Preparado. La semana pasada aprobé. Así que esta vez vengo con mucha más confianza.
1: Bueno, eso de que aprobaste lo decidirán nuestros oyentes. Pero venga, te dejo los mandos. Adelante con el repaso.
2: En el 50, Javi Crespo junto a Paula Cubs con Rayito de Luz. En el 49, Romeo Santos junto a Prince Royce con Dardos. En el 48, Bruno Mars con I Just Might. En el 47, Siloé con Quédate esta noche. En el 46, Afrojack, Sia y David Guetta con Awake Tonight. En el 45, Canarias junto a Lucho RK con No te vistas. En el 44, Tame Impala con Drácula. Llegamos al 43 con Calvin Harris junto a Kasabian y Release the Pressure. En el 42, Farruko, Gracie y Steve Aoki con Yapaque. En el 41, Ultraligera con Lapsus. Alcanzamos el 40 con Jennifer López junto a David Guetta y Save Me Tonight. En el 39, Paul Alon con Qué bonito es vivir. En el 38, Neil Moliner con Me acuerdo de ti. En el 37, Lérica con No se enamore de mí. En el 36, Aitana con Superestrella. Ya en el 35, Dua Lipa junto a Fer de Maná con Oye mi amor, Live from Mexico. En el 34, Bebe Rexha con Histeria. En el 33, Yami Safdi junto a Alejandro Sanz con Cuéntame. En el 32, Naina y Figa Flowers con Pecado Original. En el 31, Taylor Swift con I Knew It, I Knew You. En el 30, Antoñito Molina con Imparable. En el 29, Shakira junto a Bele con Algo Tú. En el 28, Búhos junto a Leire Martínez con No Ya Plavé. En el 27, Bebe Rexha junto a Faithless con New Religion. En el 26, DJ Dark junto a Camille con I Wanna Dance With Somebody. En el 25, Alfred García con Mateo. En el 24, Ana Mena junto a Lola Índigo con Patitoa. En el 23, Sombr con Homebreaker. En el 22, Siderland con Tututurú. En el 21, Ed Sheeran junto a Cyril con Cámara, Cyril Remix. En el 20, Olivia Rodrigo con Stupid Song. En el 19, Morat junto a Silvestre Dangón con Lo poco que yo quiero. En el 18, La La Love You con La mitad de la mitad. En el 17, Andrea Bocelli junto a David Guetta, Ejae y Megan Thee Stallion con DNA FIFA World Cup 2026. En el 16, Manuel Turizo con Te hacen falta dos. Y cerrando este repaso, en el 15, Manuel Carrasco con Bailando con Lobos.
1: Andy, mientras hacías el repaso me he dado cuenta de un detalle muy curioso.
2: ¿Cuál?
1: Todavía no ha aparecido nuestro disco activo, y eso significa que esta semana está situado todavía más arriba en la clasificación.
2: Pues eso ya es una muy buena señal.
1: Desde luego. Cuando un disco activo consigue meterse tan arriba en apenas unos días es porque está conectando muy rápido con nuestros oyentes. Veremos hasta dónde es capaz de llegar.
2: Pues yo ya tengo ganas de descubrirlo.
1: Y no tendrás que esperar mucho más, porque seguimos avanzando y ya llamamos a las puertas del top 10 de la lista Blue 438.

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1: Y ahora sí, entramos en un tramo donde cada posición cuenta. Cada semana llegar hasta aquí cuesta muchísimo, y a partir de este momento, cualquier movimiento puede cambiar por completo la parte alta de la clasificación. En el puesto 14, sube 8 posiciones y suma 6 semanas en lista. Ahí encontramos a Abraham Mateo junto a Lacra con Último Baile. Y llegamos al puesto 13. Aquí encontramos nuestro disco activo de la semana, patrocinado por el Centro Comercial Plaza Mayor Sátiva. Dani Ocean entra directamente en la lista Blue con Volare. Una entrada espectacular que confirma que estamos ante una de las canciones que más fuerte han comenzado a sonar en las últimas semanas.
2: Número 14.

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1: Seguimos avanzando y nos acercamos cada vez más al momento más esperado del programa. En el puesto 12 se mantiene una semana más y suma 9 semanas en lista. Ahí encontramos a Melendi con Mentiras arriesgadas. Y en el número 11 se mantiene una semana más y acumula 13 semanas en nuestra clasificación. Sol Leoni junto a Callum Scott con Stay. Con estas dos canciones alcanzaremos el esperado top 10 de la lista Blue 438. Ya queda muy poco para descubrir cuáles son las 10 canciones más activas de esta semana en Blue Radio. 12.

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1: Andy, ahora sí que sí. Llegó el momento que todos estábamos esperando.
2: Entramos en el top 10.
1: Y aquí ya no hay margen para el error. 10 canciones, un solo objetivo, llegar al número 1.
2: Y viendo cómo se ha movido la lista esta semana, cualquier cosa puede pasar.
1: Pues vamos a comprobarlo. Arranca el top 10 de la lista Blue 438. Abrimos el top 10 con el puesto 10. Baja 3 posiciones y suma 13 semanas en lista. Ahí encontramos a La Fúmiga con Yen de la Mediterránea. Y en el número 9, baja 5 posiciones y acumula 6 semanas en nuestra clasificación. Es el turno de Pablo López con Esdrújula. Con estas dos canciones comienza el emocionante recorrido por las 10 posiciones más importantes de la semana.

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1: Andy, ahora sí que entramos en una zona donde cualquier pequeño movimiento puede marcar una semana entera.
2: Ya estamos a las puertas del podio.
1: Y llegar hasta aquí ya es un premio, pero quedarse a un paso del número uno siempre deja con ganas de más.
2: Pues vamos a descubrir quiénes se quedan esta semana tan cerca de la cima.
1: Seguimos avanzando. En el puesto 6 sube 2 posiciones y suma 11 semanas en lista. Ahí encontramos a Teddy Swims con Mr. Know It All. En el número 5 se mantiene una semana más y acumula 12 semanas en nuestra clasificación. Es el turno de Fangoria con Me Voy. Y en el puesto 4, baja 2 posiciones y suma 7 semanas en lista. Ahí encontramos a Quevedo junto a Elvis Crespo con La Graciosa. 3 auténticos temazos que nos dejan el camino completamente despejado para descubrir el podio de esta lista Blue 438.

0: oyes.
1: Andy, ya solo quedan 3 canciones.
2: Y creo que esta semana el podio va a dar mucho que hablar.
1: Pues no vamos a esperar más a nuestros oyentes.
2: Vamos a descubrir quiénes se suben al cajón.
1: Arranca el podio de la lista Blue 438. En el puesto 3, se mantiene una semana más y suma 8 semanas en lista. Ahí encontramos a Madonna junto a Sabrina Carpenter con Bring Your Love. Y en el número 2, baja una posición y acumula 5 semanas en nuestra clasificación. Son Shakira junto a Burna Boy con Die Die.
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1: Ahora sí, llega el momento de la despedida. Antes de alcanzar las 2 de la tarde, quiero dar las gracias a Grupo Palacios Automoción, junto a Fiat, Citroën, Jeep, Spoticar, Opel y Peugeot, por hacer posible una semana más este viaje musical. Gracias también a todo el equipo de producción de Blu Radio, a Jessica Mesa y, por supuesto, a Alex Elfa, por hacer posible que cada sábado vente conmigo y llegue hasta vosotros. Gracias a todos los oyentes por acompañarnos un sábado más. Recuerda que puedes volver a escuchar este programa y todos nuestros contenidos en bluradiofm.es, en nuestro Facebook y también desde el Linktree de nuestro perfil de Instagram. Y Andy.
2: Dime, Alexia.
1: Creo que ya puedo adelantarte una cosa. El informe que le voy a pasar a Alex sobre estas 2 semanas como becario va a ser bastante positivo.
2: Menos mal. Prometo seguir aprendiendo.
1: Eso espero, porque aquí siempre hay algo nuevo que aprender. Besitos para todos y todas de quien os ha hablado, Alexia Selfa. Ha sido un auténtico placer acompañarte durante estas 4 horas. Ser felices como perdices. Y el número 1 de esta semana, patrocinado por Óptica Central, Quevedo junto a Nueva Línea con Al Golpito. 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

días, ¿cómo estáis? Saludos de Fran de Jota y bienvenidos a una nueva edición de Energy Power. Bueno, hoy venimos con muchas ganas de empezar el programa y con una sorpresa, porque la verdad que hace ya mucho tiempo que dije que iba a hacer un programa, una edición especial de los años 90.

como bases. Y así, bueno, pues lo prometido es deuda, ¿no? Ya que lo dije, pues lo vamos a hacer. Tenía peticiones a través de iVoox y de algunas otras redes sociales, pues diciéndome que estaría muy bien un Energy Power Only 90. Bueno, pues lo vamos a hacer hoy. Venga, que nos quedan pocos programas ya para acabar la temporada. Para acabar la temporada, irnos de vacaciones. Así que, bueno, antes de que acabe esta temporada, vamos a hacerlo, va, hoy mismo. Así que espero que os guste. La verdad que no hemos seleccionado nada, es todo improvisado. Vamos a poneros esos temazos que hacía tiempo seguro que no escuchabas, y otros pues que los has escuchado muchas veces, que te traen muy buenos recuerdos, siempre con esos

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5: Menuda marcha llevamos hoy. Saludos de Fran DJ, bienvenidos a esta segunda hora de Energy Power. Continuamos con nuestro especial años 90. Bueno, un saludito al Marín, que nos sigue por iVoox y además es un oyente seguidor y que ha venido a vernos pinchar en alguna ocasión por Murcia, en el Paz Sildavia. Le mandamos desde aquí un abrazo bien fuerte, uno de los culpables de que hagamos este especial de los años 90 que le prometí. Bueno, pues continuamos con la sesión. El Marín, espero que te esté gustando, y a todos vosotros, a todos los rimemberos y noventeros. Tintin Out featuring Espíritu, ¿te acuerdas de este? Ya sabes, mi nombre es Fran DJ, nos queda una hora de musicón años 90. A propósito, ¿ya me sigues en Instagram? Aún no, por favor. Hazlo ahora mismo, ¿eh?

mi salida en bici. Gracias y mil gracias. Bueno, pues para Xavi TRS y para todos aquellos que no conocierais temas como este y todos los que estamos poniendo hoy, es un programa muy especial dedicado para vosotros, para que entendáis, para que viváis la ruta, lo que sonaba, lo que bailábamos, lo que disfrutábamos. Aquí se vive especial.

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6: Hola amigos, hola amigas, ¿qué tal? ¿Cómo estáis? Saludos de Fran de Jota. Continuamos aquí en la recta final. Hoy en este especial de los años 90, 120 minutos solamente dedicados a los años 90, ¿eh? Y nos queda pues media horita de programa y discos como estos no podían faltar. Go to your heart de DJ Spy.

escuchar esto. Y es que hoy se me está poniendo la carne de gallina. Hoy es uno de esos días especiales, tanto como este especial de los años 90, de verdad. Y os lo prometo, creerme que tengo el corazón a mil hoy. Welcome, Comité. Sonido Energy Power con Fran DJ, un placer. 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

Hoy no podía faltar el One Happiness en ese especial de los años 90. ¿Y por qué? Vosotros ya lo sabéis, es uno de mis discos preferidos, del top de mis discos preferidos de los años 90. Mira que hay, pero este

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2: Bienvenido, bienvenida a los 120 minutos más dense de tu radio favorita.

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terminar hoy. Hoy es el último programa de esta etapa del Dance Dancing. Quién sabe si habrá etapas futuras, pero en todo caso, ahora todo el equipo nos vamos a dar un descanso para hacer otros proyectos, otras historias. Así que vamos a estar eternamente agradecidos a todos nuestros amigos, a todas las emisoras de radio de todo el país que han colaborado con nosotros en el Dance Dancing, etcétera, etcétera, etcétera. Pero esto lo dejamos para el final. Ahora vamos a dedicarnos a disfrutar del programa de hoy, que tiene muchas cosas interesantes. El equipo en la producción, Nelsi, la sesión non-stop, Chema Bo, quien lo presenta y dirige. Saludos de José Antonio Castillo. Y atención con lo que empezamos. No podíamos empezar de otra manera. Visitando el Mundial de Fútbol con el tema principal de Agile, remix de Clean Bandits.

Martin Garrix, David Guetta y Amel. Esto hace poquito que suena aquí en el Dance Dancing y se llama Our Times. Te gustará seguro.

Estupenda esta versión que se ha trabajado más en Raven de una canción que era el tema principal de la película Ghost, que seguramente igual no te suena, pero si tienes un ratito y la ves, seguro que una lagrimita que otra te va a salir. El Unchained Melody, esta versión instrumental dance de Mass Raven que nos gusta mucho y que suena aquí en el Dance Dancing All Night Long, llega viral.

Dentro de muy poquito vamos a conocer cuál es la primera de las salidas del Dance of Dancing de esta semana, pero antes, Release the Pressure, el tema de Calvin Harris y Kasabian, que suena de maravilla desde el principio. Un pedazo de canción que vamos a bailar tú y yo aquí en el Dance of Dancing hoy.

Y comenzamos con el desfile de las canciones que se van a marchar hoy, que son tres. Aunque sea el último programa, también van a salir esas tres canciones. Porque, oye, hay que seguir, la vida sigue. Así que la primera de las canciones, de los temas que nos dicen adiós, es para este tema de Tiesto y Sexy Red. Dentro de la banda sonora de la película F1, esto es Oh My God, Oh My God.

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Jesse Reyes. Yo quito a la segunda entrada en nuestra Fórmula Dance, porque aunque sea el último día del Dance Dancing, pues queremos seguir recibiendo canciones, faltaría más. Y además es que no nos podíamos marchar sin dar la bienvenida a lo último de Kygo junto a Danny Timinski. El tema se llama Heaven on Your Mind.

menuda colaboración entre Martin Garrix, Alexo y Sean Farrugia para este tema. Inside Our Hearts es un temazo. Momento ahora para escuchar una de las últimas producciones de Deep Emotion, que la verdad es que no paran de lanzar canciones. Esto es Shining in the Dark, suena bien y por eso suena aquí en el Dance Dancing.

5. El ritmo trepidante de GSS Project. Una canción que lleva un poquito con nosotros aquí en el Dance of Dancing, pero vamos, que hace que no te dejes de mover en los 3 minutitos que dura la canción. Lo siguiente, para Kygo, Khalid y Griffin. Menuda colaboración también increíble para este tema que se llama Save My Love.

0: estaba yo pensando que digo, hoy van en tres canciones fuera, pero a título anecdótico, ¿verdad? Porque realmente van a ir todas fuera del Don't Stop Dancing. Pero bueno, en este caso, pues para hacer la gracia, ¿verdad? Despedimos la canción de Solcito de Miguel Bueno y Juan Duque. Un remix que hizo Alok, que oye, suena de maravilla, lo escuchamos. Venga, vamos allá.
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1: Estamos de vuelta. 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

ritmito, sin duda alguna, para conocer la última de las entradas que va a haber en el Don't Stop Dancing in Eternum. Atención, este se llama Bicha and Bicha de Dirty Sound. Seguimos, adelante, último programa del Don't Stop Dancing.

Anita y J-Lo, tremendo. Venga, siguiente canción. Se llama With Your Love, de Illenium y Ryan Tedder.

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tercera canción que sale hoy del Dance of Dancing, igual que el resto, pero para mantener la estructura, pues le decimos adiós al tema Our Friend de Robin Schulz y Klaus. Buena canción, ¿eh? Realmente yo creo que hemos disfrutado de buenísima música. Unas entran, otras se van, pero siempre con calidad musical. Por ejemplo, esto es muy bailable, muy chulo, así que la escuchamos por última vez.

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0: Estamos de vuelta. Continúa Don't Stop Dancing.
7: Y continúa el Dance of Dancing, efectivamente, ya en la parte final del último programa del DSD, pues con la sesión que hoy no podía faltar, por supuesto, la última sesión o la penúltima, como dice el de Chema Bo, aquí, con evidentemente también despedida que te hace el propio Chema Bo. Aquí lo tienes.
8: Hola, ¿qué tal? Soy Chema Bo y hoy pues vamos a ofreceros la penúltima sesión, porque a mí no me gustan las despedidas y no quiero decir que será la última sesión. Sí que es cierto que durante estas cuatro temporadas que llevamos contigo y con el programa DSD hemos disfrutado muchísimo, creo, a mi entender, el haceros, el poneros un poquito de nosotros. Y hoy, pues nada, deciros que será hasta la próxima. Yo sé que, José Antonio, tú y yo nos seguiremos viendo, aunque sea bailando. Gracias por estas cuatro temporadas y vamos a disfrutar de la penúltima sesión del Don't Stop Dancing. ¡Hasta la vista!

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1: Hoy suena especialmente curioso esto, ¿verdad? De el programa que no debería terminar nunca, cuando es el último programa del Don't Stop Dancing. Han sido 8 años de intentar hacerte bailar durante 2 horas al menos cada semanita. Y por supuesto, creo que lo hemos conseguido. Además, estamos muy contentos de la aceptación que ha tenido el programa en todo el país. Más de 60 emisoras de todo el país han emitido semana tras semana este tiempo de Radio Dance, el Don't Stop Dancing. Damos las gracias a esas emisoras de radio por estar ahí a nuestro lado.

música del Dance Dancing y por supuesto también sobre todo a ti que has estado ahí al otro lado acompañándonos, escuchando el programa, pues a veces en directo, a veces descargándotelo cuando vas al gimnasio, cuando has ido a correr, cuando has ido en el coche, en fin, cuando te ha dado la gana de disfrutar del mejor sonido para bailar. Sabemos que has estado ahí y eso, como dirá aquel, nos llega de orgullo y satisfacción. Amigos, amigas, muchísimos saludos, muchísimos abrazos, muchísimos besos, muchísimas gracias de quien te ha acompañado presentando y dirigiendo el Dance Dancing, José Antonio Castillo. ¡Nos vemos!

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3: Lo estoy notando en este momento. Sí. Y estamos en sintonía. Esto es MDT, la máquina del tiempo. No os imagináis la ilusión nuevamente que me hace el comenzar el fin de semana contigo a través de MDT. Salud desde quien te habla, Raúl Platero. Y es que estamos finalizando temporada número 28 en este nuevo veranito, donde por supuesto, bueno, pues si queremos iniciar el vuelo contigo y además con muy buena música, más de 45 años, así que nuevamente vamos a repasar durante 120 minutos. Tengo preparado a todo el equipo, conexión con La Coruña, con Valladolid, desde Valencia también. Y lo más importante para mí, como es habitual, vuestra conexión con ese 635 70 80 90, en donde, bueno, pues podéis participar desde

0: decís de Humor Amarillo? ¿Qué me decís de El Gran Prix? Bola de Dragón, El Coche Fantástico, Los Simpson. Cuéntame, esos programas, series, concursos que no nos perdíamos, bueno, hace ya algunos años. Por mi parte, bueno, pues iniciando, como te digo, el fin de semana con muy buena música, 80s, 90s y 2000, como es habitual desde La Máquina del Tiempo, desde MDT. Lo dicho, saludos a Raúl Platero. Ahora sí, todo el mundo preparado, puede comenzar el espectáculo. Bienvenida, bienvenido.
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0: llevarte hasta Alemania. 1924, este fue el single de debut para la formación de éxito La Voz, además convirtiéndose en uno de los éxitos más representativos del Eurodance de la década de los 90. Esto llegaba en abril del 94 de la mano de la alemana Fran Faidan, creadora además de proyectos como Bonnie M o Mini y Vanilli, en la voz inigualable, además de guapísima Melanie Thornton, consiguiendo que se convirtiera esto en éxito, bueno, pues a nivel europeo y en el Norteamérica, como uno de los más aclamados en radios, en recopilatorios, en pistas de baile. Siempre has estado acostumbrado a escuchar, bueno, pues el tema original, ese Sweet Dreams, La Voz, pero ¿te has parado a pensar que puede que haya otras versiones, como por ejemplo, en español, Dulces Sueños? ¿Sí? ¿No lo has escuchado nunca? Esto es La Máquina del Tiempo.
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0: Fíjate cómo sonaba, cómo sonaba. Sueños de ritmo y de baile. 1995, su versión en...

Sonido que sin duda también arrasaba en 1995. Te hemos hablado del gran éxito en Norteamérica, pero por ejemplo en Europa destacaba muchísimo. En Italia, número uno, la versión en español, es curioso, en Italia. Además, bueno, pues convertirse en puestos de vértigo en el Billboard Hot 100 y además certificado como disco de oro en algunos mercados. Fue exactamente hace 25 años, en 2001, cuando Melanie Thornton nos dejó con 34 años debido a un accidente de avión mientras viajaba desde Berlín a Zurich después de un concierto con su gira promocional. Lanzamos un beso al cielo por Melanie y disfrutamos de su legado con este Sweet Dreams o Dulces Sueños, ambos. Con esto ha comenzado la máquina del tiempo. Bienvenido, bienvenida. 635 70 80 90. Conecto contigo.

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1: No solo muy buena música, buen rollazo. Hoy preguntando a los MDTeros y MDTeras en programas de televisión que no te perdías nunca de pequeño. Por ejemplo, por aquí me dicen, no me perdía Chicho Terremoto. Hasta se lo tenía que grabar a mi hermano cuando trabajaba porque también le gustaba. Los sábados por la mañana la televisión era mía y veía música así. Por ejemplo, por aquí, Plater, Campeones, la serie de Oliver y Benji. Un partido duraba 3 semanas y seguíamos viéndolo. Tienes toda la razón. Por ejemplo, tengo a Manolo que escucha ese Chiribella. Dice, programa el Grand Prix o el 1-2-3. Desde Vigo, Laura me dice, mi merienda tenía nombre propio y era el Diario de Patricia. Bueno, este programa patrocinó el Diario de Patricia con su primer recopilatorio, Revival Sessions 1. De hecho, aparecíamos en Antena 3 con el spot, no solo con el Diario de Patricia, sino también con Show Par. ¡Qué tiempos aquellos! Por aquí dicen, Platero, el juego de la Oca. Dice, por eso molaba tanto, porque era caótico. ¿Cuáles serán los programas de televisión que no te perdías nunca de pequeño? Mientras, sonidos como Joy, Angel, entre otros. En nada, estoy de vuelta contigo.
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1: Buenos días, MDTeros y MDTeras. Hoy es viernes y el cuerpo lo sabe. Quería felicitar en especial a mi mujer, que hoy, sabiendo que es viernes y encima es su último día de trabajo y ya empieza sus vacaciones, quería felicitarle y decirle que todos los días son días de fiesta. Esta es la canción que yo le quiero dedicar. Un besito fuerte para mi mujer Billy y para todos los que estén escuchando ahora mismo esta maravillosa radio. Un abrazo a todos.

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0: musical. Es un honor estar aquí con todos vosotros en la máquina del tiempo. Un abrazo enorme para Raúl. Un beso y hasta siempre.
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2: Desde luego, hoy nos estamos sintiendo un poquito más de jóvenes de lo que ya somos, rescatando esa música que nos une. No solo música, también sentimientos, recuerdos, la magia de la música, con más de 45 años de música, siempre aquí en MDT. Hoy hablamos de esos programas de televisión que no nos perdíamos nunca de pequeño. Yo sigo en ese 635, 70, 80, 90, antes de dar paso a los esperados básicos 90. Qué buenos momentos, me dicen por aquí el equipo A. ¿Os acordáis de Murdoch, M.A., Aníbal? Bueno, bueno, bueno. ¿Qué me decís, por ejemplo? Por aquí me dicen el coche fantástico. Dice, yo quería un coche que hablara. Ahora con el GPS, pues casi, casi ya lo tengo. Por aquí me dicen el 123. También farmacia de guardia. Dice, no se negociaba el mando. Por ejemplo, más mensajes.
3: Hola, buenos días. Ya en el cuerpo lo sabe. Pues mira, un saludo a todos los oyentes de la MDT. Y a ti en especial, Raúl Platero, por estos días tan maravillosos que nos hace pasar. Pues mira, para mí lo que veía mucho eran los picapiedras y Mazinger Z. Ay, que se me traba la lengua. Y es viernes y no empezó la mañana. Tiene gimnasio aquí preparando las maletas después que me voy para tu tierra ya los mares. Allí, a disfrutar de la vida. Así me puedes poner la de Frozen, por favor. Y ya te digo, picapiedras y Mazinger Z. Muchísimas gracias y buenos días a todos.
2: Gracias a ti, hombre, gracias a ti, claro que sí.
3: La de Frozen, de Madonna. Vale, pues si no la he escuchado bien, pues nada, que tengas un feliz día a todos. Hasta pronto, gracias por todo, buen día.
2: Venga, buen fin de semana. Te voy a poner un remix de ese Frozen de, bueno, pues la diva del pop. Yo creo que te va a gustar muchísimo, Madonna. Por aquí me decían, la bola de cristal. También los vigilantes en la playa. Dice, no me perdía ni un capítulo. Saludos a ese Cádiz, un abrazote. Para ti también. Tengo, por ejemplo, Luis dice, yo no me perdía nunca, caiga quien caiga, desde Salamanca. Además, abrazote grande. Hablamos, ya sabes, de esos programas, series, concursos de nuestra infancia, nuestra juventud. Quiero que me lo cuentes antes, Frozen, y en nada, los básicos 90. ¡Wow!
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1: No os podéis llegar a imaginar lo que estoy disfrutando en esta mañana de inicio de fin de semana, acompañado de tantísimo MDTero y MDTera desde tantos lugares. Gracias a todas las emisoras que están conectando en riguroso directo para propagar, como es habitual durante toda la temporada, el sonido MDT a todo el país. Gracias por estar ahí. Yo sigo conectando con vosotros, por ejemplo, MDTeros que me hablan de Los Simpson, esos programas de televisión, series, dibujos que veíamos en aquel entonces. Me han llegado a decir, por ejemplo, por aquí, que el amigo Emilio, está escuchando en Valencia, me decía Bricomanía, que yo pensaba que me iba a arreglar media casa. Programas como Sorpresa, Sorpresa, Los Vigilantes de la Playa, tengo por aquí también... Pasapalabra, algunos de ellos, bueno, pues siguen en la actualidad, El Precio Justo también, por ejemplo, Compañeros, madre mía, Compañeros, qué tiempos, Médico de Familia, me decían por aquí también, 635, 70, 80, 90, por ejemplo, vámonos a Lama de Murcia, bienvenido.
2: Buenos días, Platero, estamos aquí en la Lama de Murcia, con la faena medio, aquí almorzando, calentico, que estamos haciendo una barbacoa para almorzar.

0: No me lo digas dos veces. Sigo adelante, va a sonar en breve. Por aquí me decían hola Capi, yo por ejemplo veía Curro Jiménez. Pero me acabo de acordar de las patillas de Curro Jiménez, ¿os acordáis? Bonanza, el coche fantástico. Que tengas un buen fin de semana. Pues un saludazo que mando también hasta Barcelona. Por aquí me dicen, ¿quién no se ha pegado las tardes el verano viendo Verano Azul? La de veces que luego lo han repuesto de nuevo. 635 70 80 90 programas de televisión que nunca te perdías de pequeño. Tsunami y en nada, vuelvo con Conexión en La Coruña, DJ 90.
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0: Tiene que ser desde luego ese poder de revival en formato radio, porque el tiempo se nos pasa volando. Qué a gustito estamos escuchando la radio, ¿verdad? Para todos los que, bueno, pues estás escuchando en el coche, en casa, en el trabajo, en el gimnasio, bienvenido, bienvenida a la emisora del Remember. Esto es La Máquina del Tiempo, esto es MDT en su temporada número 28, que estamos ya en los últimos programas de la temporada, pero eso sí, disfrutando como siempre, eso no cambia, movimiento constante, fin de semana iniciado, además con preguntita, programas de televisión que no nos perdíamos nunca de pequeño, por ejemplo, me dicen por aquí, Hotel Transilvania, desde Badajoz, amigo, un abrazo grande. Por ejemplo, tengo a Manu, es la primera vez que me escribe también, desde Alicante, dice, buenas, Platero, la mejor serie de Dibus sería Dragones y Mazmorras. ¿Puedes poner playlist a donde su Fabiola? Gracias, eso está hecho. Tengo a Javier, que está en Murcia. Está en Murcia, pero me dice, yo crecí viendo Canal Now con el Babalá, María Bradelo, Bola del Drac, los Guardians de la Galaxia. Y aparte dice, buen crucero, Zagal, gracias. Tengo a Mitchell, que está en Sedaví, dice, el mejor programa sin duda ha sido El Informal con los doblajes de Flo y Miki Nadal. ¿Podrías poner el tema de Morgana, Feel the Night, Segue? Gracias, maestro. Eso está hecho. También va a sonar. Voy a conectar con ese Play the Sound en nada, La Coruña, de I90, el recopilata de la semana. Y además, Morgana. Si quieres participar, 635 70 80 90. Hablamos de programas de televisión que de pequeño, en la infancia, en la juventud, no nos perdíamos nunca.
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2: Hola, buenos días. Venía a la consulta del doctor Megamix.
3: Tengo miedo.
4: Lo

0: semana, DJ 90. DJ 90.
1: Bien, Pepe, bien, bien.
2: Pues sí, efectivamente es el momento de conexión. Tenemos vuelo directo desde el estudio central MDT hasta La Coruña, y cada vez que viajamos a La Coruña tenemos nueva conexión con el recopilata de la semana, el doctor Megamix. Doctor Amor, bienvenido, DJ 90.
3: Muchas gracias.
2: Qué ganas teníamos de conectar contigo. Y nos queda poquitas semanas ya para poner punto y final a esta temporada. Y en estas últimas semanas ando más nervioso de lo normal, porque digo, a ver si adivino el recopilata, pero no hay forma, ¿eh? No hay forma.
3: Y aunque te dé pistas, al final no aciertas nunca. Así que vamos a ir al grano y te lo diré yo.
2: Bueno, en alguna ocasión es que vas a pillar. Mira, hombre, por ejemplo, te voy a preguntar, ¿hasta qué año me vas a llevar en esta ocasión?
3: A 1990. Y te digo más, como dices, bueno, tenemos ganas de verano, vamos a ponernos el bañador. Salen dos personas en bañador en la portada, dibujados. Ya más pistas imposible.
2: 1990, dos personas en bañador. Paso a palabra. Cuéntamelo.
3: Seguramente hay mucha gente escuchando que ya lo dice. Está pensando, el Max Mix 10.
2: ¡Wow! El 10, y además con lo que me gusta a mí la saga Max Mix. Te lo he preguntado en alguna ocasión, ¿cuántos volúmenes llegó a tener Max Mix?
3: Uy, pues yo diría que oficialmente 12 más 1, porque luego 1997 relanzaron la saga, bueno, la relanzaron con un nuevo volumen, pero al que no le pusieron número. Precisamente no se lo pusieron porque, no sé si era Ricardo Campoy o el otro dueño, eran muy supersticiosos, entonces no quisieron poner el 13.
2: Bueno, además, me estás diciendo 1990 e íbamos por el 10, imaginaos la historia del Max Mix, hasta dónde se remonta, tiempo atrás incluso.
3: Pues claro, empezó en el año 85 y fue toda una sorpresa, una revolución, récord en ventas. Ni ellos mismos se creían lo que estaba pasando con esos discos.
2: Casi nada. Como me decías, dos personas en bañador, pero ¿qué es lo que están haciendo al borde de una piscina? Porque están, en este caso, mezclando, produciendo música, veo vinilos, veo voces.
3: Ellos siempre trabajando, pero bueno, que los ponían como en situaciones idílicas, porque llegaron a salir con motos en un cohete, en el medio del mar, en un velero. En realidad trabajaban en condiciones bastante mediocres y ya les gustaría, está contado muchas veces, especialmente por Tony Peret, ya les gustaría realmente poder trabajar con esa comodidad y en esas circunstancias, pero no era la realidad.
2: Un recopilatorio histórico que, por lo que veo, lleva referencias de Big Fan, de Looney Gordon, de Blackbox, por ejemplo. Cuéntame.
3: Dos canciones de Technotronic, era un discazo, y fíjate que estaban en un momento en el que creían que ya iban a cerrar la saga, porque, bueno, ya los dos últimos volúmenes, el 8 y el 9, ya como que habían perdido fuelle, no tenían la misma aceptación, las mismas ventas. Es verdad que las canciones tampoco a veces eran demasiado agradecidas, porque veníamos de dejar atrás el Italo Disco, empezaban a entrar nuevos sonidos y parecía que como que no se acababan de adaptar a todo ese cambio. Pero de repente los astros volvieron a alinearse en ese verano del año 90 y aparecieron unos temazos increíbles que, además de los chulos que eran, lucían muy bien en el Megamix. Por eso es un Megamix impresionante y uno de los favoritos de mucha gente de toda la saga.
2: Además, no era lo habitual en un recopilatorio encontrarse a lo mejor dos referencias de una misma formación.
3: No, y es que pues fue uno de los grupos revelación, Technotronic. En el año 89 tuvieron la suerte y el buen ojo desde Max Music de licenciarlos. Entonces, después de ese Pump Up the Jam, cualquiera de los singles que iban saliendo después, que eran con poco tiempo de diferencia, estaban funcionando muy bien. Por eso cuando llegó este Max Mix 10 no tenían uno, sino dos singles pendientes de meter en uno de sus discos.
2: Además, por lo que veo, tiene pocas referencias en el recopilatorio.
3: Sí, bueno, era algo habitual de los Max Mix, porque al final estamos hablando de que cada uno de estos discos llevaba un Megamix, una versión mix, y luego te quedaba el otro vinilo, porque eran vinilos dobles, quedaba el otro vinilo para poner las canciones sueltas. Entonces tampoco podías poner muchas más. De hecho, se hizo la versión en CD en ese momento. Como el CD todavía era un formato caro, hacerlo doble era más caro todavía, sobre todo hablando del consumidor, de la persona que lo compraba. Entonces, en la versión en CD no tenemos todos los temas sueltos porque no caben.
2: Además, por lo que veo, la versión en CD incluye el Megamix, incluye el mix y tan solo 1, 2, 3, 4, 5, 6 temas solo en
3: CD. No están las canciones, no está la versión radio edit, claro, no cabía todo.
2: El corte número 9, jingles y efectos. Cuéntanos para qué servía esto en los recopilatorios, porque en algunos los hemos encontrado y habrá gente que desconozca y dirá, jingles y efectos en un recopilatorio, ¿yo para qué, por ejemplo?
3: Pues eso se utilizaba para que la gente jugase en su casa, también haciendo sus propios megamixes. Los DJs también lo utilizaban, pues poniendo alguna canción, esto servía para poner como pequeñas gracias, efectos por encima en directo mientras el DJ pinchaba. Un recurso más.
2: Ahora estoy recordando el recopilata del bolero mix con incluso voces de Chiquito de la Calzada para luego utilizar también. Casi nada.
3: Pues mira, sí, y ahora que lo dices, fíjate, diría que es el último recopilatorio, ese de Chiquito, que incluyó jingles y efectos. En ese momento Max Music ya no los estaba poniendo y Blanco y Negro los puso ahí porque iban en todos los boleros. El resto de recopilatorios de Blanco y Negro ya no tenían jingles y efectos, pero en los bolero mix sí. Y ya el 12, que ya es el siguiente Chiquito, ahí ya tampoco los pusieron.
2: Bueno, pues un aliciente más para estos recopilatorios. Cuéntame, los diseños en 1990, ¿cómo eran? Y en este caso en el Max Mix 10, ¿qué te parece? ¿Qué opinión te merece?
3: Pues muy buenos y además muy coherentes, porque desde que había empezado la saga todas las portadas eran ilustración con esas letras míticas que ya se convirtieron en algo muy reconocible, eran una marca en sí misma. Ya simplemente la forma de las letras se hicieron tan comunes y en Max Music que llegaron a utilizarlas tiempo después para otros recopilatorios como el Ibiza Mix, Caribe Mix no, pero bueno, tenían desde el Rumba Total, había una serie de recopilatorios, hasta Sevillanas Mix, fíjate, las hicieron también con esas letras del Max Mix.
2: El Megamix que vamos a escuchar a cargo de Tony Pérez, José María Castex, pero todavía sin Quique Tejada.
3: Claro, faltan todavía 5 años. Sería 1995, además en verano también, cuando se produce ese fichaje histórico de Quique Tejada para unirse a Tony y a José María.
2: Bien, pues nos vamos a quedar con este bonito recuerdo, pero antes necesito que me des una valoración. ¿Qué puntuación le ponemos?
3: Pues me gustaría darle un 10 como el volumen, lo que pasa que claro, es que llegar al 10 tiene que ser todo tan perfecto que es muy difícil, pero le voy a dar, mira, un 9,10.
2: 9,10, probablemente, si no es la mejor, una de las mejores valoraciones de toda la temporada.
3: Sí señor, pero es que de verdad que este Megamix lo merece y fíjate que aquí vamos a escuchar solamente la versión radio, que es algo reducido, pero es que sirve perfectamente para darse cuenta de la calidad del repertorio y de lo bien que está hecho este Megamix.
2: Pues atención, Medetero y Medetera, nos vamos a preparar por algo histórico, sobrepasando el 9, un sobresaliente Joaquín do Campo, como bien sabemos de la cofradía el puño cerrado, cuando suelta algo así decimos, ¡madre mía lo que viene!
3: Ahí. Agarrarse a lo que tengáis cerca.
2: Bueno, pues Joaquín, nos queda ya poquitas semanas para finalizar temporada, pero próxima semana estaremos misma hora, mismo punto del dial, como siempre. Ahora sí, te cedo los mandos de la nave, como es habitual, cuando quieras. Adelante.
3: Pues antes de darle al botón, voy a explicar lo que voy a decir, que voy a replicar justamente como empieza este Megamix y que está hecho por un niño que era vecino, era el niño de los vecinos de Tony Pérez. Le pidió a los padres si el niño podría grabarles la intro de este Megamix. Y simplemente el niño, pues lo que hace es decir: 1, 2, 3, 4, 5, 6, 7, 8, 9, 10.
2: ¿Ya está?
3: Claro, ahora es cuando tú le das al botón y lo dice el niño. Tienes que dar al botón y no hablar tú. Porque entonces ya se pierde la gracia del niño.
4: 1, 2, 3, 4, 5, 6, 7, 8, 9, 10.

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2: Son sin duda una gran parte de las mejores producciones que hemos tenido, como no, en los 90, en los 2000. Acabamos de escuchar alguno de ellos. Son muchos los que, bueno, pues colaboran con el programa. Un fuerte abrazo desde aquí. Sigo adelante en ese 635-70-80-90. Por ejemplo, por aquí me decían: hola, Platero. Yo veía Heidi. Veía también Érase una vez la vida y muchos más. Pásatelo bien en el crucero. Pues muchísimas gracias. Un abrazote enorme que te mando a ti también. Por aquí, por ejemplo, desde Granada, Garci, hola MDT, dice: ya no tan chico, me encantaba ver Shin-chan. Te puedes poner Millennium. Venga, que nada, lo buscamos y suena para ti, ¿de acuerdo? Hola, Plater. Como cada día, aquí escuchándote y gozándola con la música de nuestra juventud. Lo que yo no me perdía cuando era un crío era Humor Amarillo con sus famosas hamburguesas, el Chino Cudeiro. Me acabo de acordar del Chino Cudeiro. Cudeiro, la verdad que sí. Dice: puro espectáculo. También recuerdo con mucho cariño a Steve Urkel en Cosas de Casa. Bueno, te recordarás a Laura. Bueno, todo el amor que le tenía. Saludos a todos los MDTeros. Todos vivimos una buena época. Pues un abrazote que te mando a ti también. Por aquí me están diciendo: ¿encontrará Joaquín do Campo un recopilatorio algún día que tenga el 10? Ojalá sea así antes de que acabe la temporada, por favor. Como siempre digo, este es un poco de la cofradía del puño cerrado. Fer, que está escuchando en Alacuas. Hola, Platero. De pequeño me gustaba ver a Monchito, Macario, Rockefeller. También salía Jaimito, Gurrumeo. Dice: buenísimo. Se echan en falta programas así familiares. A ver si puedes poner este temazo. Gracias por alegrarnos los días laborables. Eres un crack. Gracias a ti. Más mensajes. Ya además mandando saludazo.
3: Buenos días, maestro. Me gustaría que dedicáis una canción para mi hija, Yaiza, y para mi sobrino, Adrián. La que queráis, pone lo que queráis. Hoy es viernes y tu cuerpo lo sabe.
2: Pues venga, para Yaiza y Adriana tengo una versión muy chula, Hard, de mi compi Raúl San y Ángel García, que sé que cada vez que pongo un disco de ellos enseguida me llega un WhatsApp y dice: que te estoy escuchando, que has puesto el disco. Un abrazo enorme para Murcia, mira que son grandes, Raúl San y Ángel García, con Fran de Liro y atención, y la versión actualizada es Give It Up con sonido Car. En nada además, MD Trends con Oscar Guez desde Valladolid.
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4: 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Hola, ahorita, hola a todos los oyentes y oyentas de la máquina del tiempo. Hola, capitán. Aquí está de nuevo un servidor Oscar Gay trayendo los trans del recuerdo. Comenzamos con el primer track. Private Possessions, Always.

Y para cerrar esta colaboración, algo muy especial, Gris 2000 C-Drives, pero una versión que seguramente no habréis oído. Recibir como siempre los cordiales saludos de Oscar Guez. Bye bye.

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2: No sé de eso cómo lo hacemos, pero me queda muy poquito tiempo, ¿eh? Ya casi de los 120 minutos vamos a afrontar ahí la recta final. Me apetece muchísimo de nuevo conectar con vosotros antes de finalizar. Tengo por aquí, bueno, mucho emedetero, emedetera. Voy a saludar especialmente a la gente de Tarragona, Rememberos Tarragona, que me decía el amigo José Luis. Buenos días, capitán. Saludos desde Tarragona. Mira cómo nos tienes. Bueno, están intentando limpiar la casa, Eli en Carni, pero no hace nada más que bailar. Es normal. Es normal, es la música que te atrapa, la buena música Remember. Saludos a todos los emediteros y que te lo pases bien en el crucero. No sé si es que estás disimulando, José Luis. Ambos sabemos que vamos a pasarlo bien, todos, tú también, ¿eh? Dice, así no acabamos. Abrazo grande para esa comunidad de Rememberos Tarragona, que además está camino de los 350.000 seguidores. Una auténtica locura, enhorabuena. Sigo adelante, vamos a por más discazos. You got me burning up. Wow.
3: Buenos días, Raúl, buenos días, emedeteros. Aquí Rufo de Ribarroja. Y nada, Raúl, quería ver si para empezar este fin de semana caluroso había la posibilidad de que me pusieras el tema de You Got Me, tema con un rollazo muy chulo. Y nada, esa estaba dedicada para toda la gente que estamos ahí todos los días al pie de cañón. Y nada, como siempre digo, que paséis todos muy buen día y arriba MDT.
2: Pues no se hable más, la siguiente para ti. Desde Valencia me voy a Almazora, el amigo Jesús. A mí me gustaba el Grand Prix, pero con la vaquilla de verdad. Menudos trompazos se daban. Cierto, la verdad que sí. Hola, Capi, a mí me gustaba Curro Jiménez, Bonanza y Coche Fantástico. Que tengas buen día y buen fin de semana. Gracias, amigo, desde Barcelona. Sigo por aquí, dice Platter, MacGyver. Mis hermanos tenían peligro con esa serie. No. El que tenía peligro era MacGyver, que de un orinal te sacaba un tanque. En un momentito. Dice, luego se creían que era él y liaban cada una. No creo que fueran los únicos, ¿eh? Abrazote enorme que mando hasta Teruel. Me quedo con ese You Got Me Burning Up y le damos un poquito más de volumen. Esto suena mucho mejor.
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1: Voy a encontrar la forma de comunicarme con Murph, igual que encontré.

0: Later, siempre te pasa igual. Corre, corre, corre. Recta final, corre. Venga, saluda, saluda, saluda. Venga, saludazos que mando.
1: Buenos días, someteros, someteras. Muy buenos días, Capi. Iván de Patrais, Valencia, en ruta desde Andorra. No sé si va a dar tiempo que entre mi audio, pero si entra, nada, ponte lo que quieras. Vamos a dedicárselo a todo el club de fans, a toda la gente. Y nada, vamos, que ya es viernes, arriba.
0: Toma ya, muchos MDTeros disfrutando ya de las vacaciones. Enhorabuena, vámonos a Redován. Venga, el último que pongo.
2: Hola, buenos días, soy Yolanda de Redován, Alicante, claro. Y quería mandar un saludo a todos los remenderos y en especial que le pongas a Peppermint a Girona, Manolo Girona, que está en Cartagena, en el tractor, pasando mucha calor. Y como yo, que también estoy de compras y estoy también pasando mucha calor. Y nada, un saludo a todos y a ver si le ponéis Peppermint, que le encanta.
0: Venga, pues vuestros deseos son órdenes. Welcome Chucho Morro, dice Peppermint. Y nada suena para ti, ¿de acuerdo? Hasta Redován, Alicante. Me tengo que marchar, vuelvo de nuevo. Ya sabes, próxima conexión con la máquina del tiempo. Nos quedan solo dos programas para finalizar la temporada número 28. Ya sabes, próxima semana misma, ahora mismo, punto del dial. Mientras tanto, disfruta el máximo del fin de semana. Saludos a quien te ha acompañado, Raúl Platero. Buen fin de, fuerte abrazo, chao.
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Gas Familia Radioactiva. ¿Preparados para cargar las pilas? Porque arranca una nueva edición de Radioactivo DJ, el programa que convierte la radio en pura energía musical. Soy Carlos Villanueva y os doy la bienvenida al programa número 7450 correspondiente a la semana 26 del 22 al 28 de junio de 2026. Hoy venimos con el equipo al completo, con más música, más secciones y más buen rollo que nunca. En unos instantes, Elena Blázquez llegará con todas las noticias radioactivas. Antonio Belmonte repasará los temas más descargados de la semana y nos llevará de viaje por Chillauterapia. Kenaikan nos hará vibrar con los mejores sonidos Melody House and Techno. Positive Reaction nos traerá mensajes para recargar la mente y el corazón. Y desde la central radioactiva disfrutaremos de los mejores sonidos trance. Además, Tecnolandia con todo el poder del techno junto a Device Mallorca, sin olvidar nuestras secciones más queridas. Reacción en cadena, emergencia radioactiva, radioactivo DJ Hazard, Me Gusta Nuclear Bonded con One, Remember the Time 90, No Me Da La Vida, Why Not con la mejor música de los 80 y muchas más sorpresas en estas dos horas de emociones, recuerdos, novedades, temazos y la mejor compañía. Así que sube el volumen, ponte cómodo, abre bien los oídos y prepárate para una auténtica reacción en cadena musical. 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

novedad muy especial. 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

dentro de esa sección y por supuesto vamos a repasar todo, no se nos va a quedar nada, aunque ya os digo que es muy complicado porque hay muchas ramas, muchos géneros, hay más de 1000 estilos musicales y te vas por un sitio, luego vas evolucionando y te das cuenta que te has dejado algo atrás y tienes que regresar al pasado, pero bueno, todo ello lo vamos a ir capeando y lo vamos a llevar como mejor podamos. Eso sí, los hemos ido resumiendo y no van a ser 1000 estilos porque sería una locura, pero lo dejaremos en 30-50 los más importantes. 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
3: Muy buenas, ¿qué tal? Esta semana, la última para mí antes de coger vacaciones, llega marcada por noticias de todo tipo, incluidas las que tienen que ver con temas legales. Esta vez el protagonista de esos frentes legales es Jeffrey Sutorius, excomponente de Das Berlin, que ahora recupera de nuevo el nombre de la formación. Vamos a ver si somos capaces de contarte todo este lío. Jeffrey Sutorius abandonó la formación en 2018 y a partir de ahí se vio envuelto en una batalla legal de varios años por el uso de la marca registrada del nombre de la formación, que no era completa.

en 2019, el DJ volvió a perderlo. Así que empezó a realizar giras y a producir temas bajo su propio nombre a partir de 2021. Sin embargo, ahora, tras una decisión de enero de 2026 del Tribunal de Apelación de La Haya, ha recuperado legalmente el derecho a actuar bajo el nombre artístico de Dash Berlin. Así que, ahora sí, sí que puede utilizar un nombre que, en el imaginario de los fans, siempre ha estado vinculado a él, pero legalmente no.

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1: Y hoy nos toca hablar también de publicidad. Tomo Bangaltex, miembro de Daft Punk, ha lanzado una remezcla de Circumvolutions, un tema incluido en su álbum orquestal de 2023, Mi Solo.

Mientras que la versión original fue compuesta para el ballet del coreógrafo Angelan Preljocat, esta remezcla lleva a la pieza al terreno electrónico que ha caracterizado su carrera y refuerza la base orquestal con una nueva profundidad y dimensión. Ambas versiones están disponibles en formato digital y en un EP de vinilo de 12 pulgadas, de edición limitada y numerada. Pues precisamente con este corte, Circonvolutions, es con el que hacemos una pequeña parada musical.

Hoy la actualidad nos lleva también a hablar de Dedmo5. El canadiense ha puesto en marcha un concurso de remixes en colaboración con SQ Music, que invita a productores de todo el mundo a reinterpretar su canción Science desde una visión Progressive House, Melodic Techno o Deep House o cualquier otro estilo. La convocatoria representa una oportunidad poco habitual dentro del universo creativo de Dedmo5, ya que además de proporcionar los stems oficiales del track, los participantes del concurso también recibirán acceso al MIDI original del piano utilizado en la producción. Y ojo, porque es la primera vez que alguien de fuera de su estudio tiene acceso a un MIDI de piano del canadiense. Los mejores remixes recibirán consideración oficial, que no la garantía, para formar parte de la serie We Are Your Friends de Mousetrap, compilación del sello fundada para descubrir y potenciar nuevos talentos dentro de la música electrónica. Es decir que Mousetrap tendrá muy en cuenta los remixes más destacados para su posible publicación oficial, pero no se cuenta con la garantía de que finalmente se vayan a publicar. Además de la posibilidad de un lanzamiento oficial, el certamen repartirá cerca de $9,000 en premios. Las inscripciones permanecerán abiertas hasta el 5 de julio y los ganadores serán anunciados el 24 de ese mismo mes.

Por cierto, aunque sea toro pasadísimo, porque hay semanas que no nos da tiempo a contarte todas las noticias que vemos, no quiero marcharme de vacaciones sin contarte, por si no te has enterado, el encuentro de Cal Cox con el rey de Reino Unido. Hace unas semanas el DJ visitó al rey Carlos III en el Palacio de Buckingham con motivo de la celebración del 50 aniversario de la fundación The Prince's Trust. Porque antes se llamaba The Prince's Trust, la fundación del príncipe, y cuando el príncipe Carlos se convirtió en rey pasó a llamarse The King's Trust, la fundación del rey. Pues bien, esta entidad fue creada para ofrecer a jóvenes emprendedores y a personas con dificultades la oportunidad de poner en marcha sus propios negocios, desarrollar habilidades y construir un futuro profesional sólido. En el caso de Cox, ese apoyo le ayudó a iniciar su carrera como DJ. El británico contaba en redes sociales: a los 24 años de Prince's Trust me dio 1,000 libras que utilicé para comprar mi primer equipo de DJ. La gran decisión en aquel entonces era si cobrar 500 libras a la semana como montador de andamios o 60 libras a la semana como DJ autónomo. Elegí la música y eso fue todo. El resto ya lo sabéis. Pues así, con esta noticia y con un corte de Cal Cox, es como yo termino hoy. Yo me marcho, pero ya sabes que enseguida tienes por aquí a Antonio Belmonte con los más descargados y con Chilaoterapia. Más tarde llegará Divas Mallorca con Tecnolandia. Todos nosotros bajo la dirección, como siempre, de Carlos Villanueva, que es el jefe. Yo ahora sí te digo adiós, hasta mi vuelta de vacaciones, pero te dejo en las mejores manos, las de Carlos Villanueva. Hasta mi regreso, sé feliz, chao.

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Bienvenidos a la sección de los más descargados. Recibe los saludos de quien te habla, soy Antonio del Monte y ya preparado para repasar los más descargados que esta semana serán del género de trance y comienzo con el remix de Space 92 al tema de Oxia Domino.

El segundo más descargado será la nueva versión de Oliver Smith al clasicazo de Fiji y finalizaré con el trabajo de Mike Monburg y Coco Star al clásico también de I Need a Miracle.

Continuamos en Radioactivo DJ, esta vez desde la sección de Chillauterapia, para disfrutar de sonidos orgánicos con el tema de Talion titulado Solemnia, y con el cual me voy a despedir de vosotros hasta septiembre. Os deseo que paséis unas felices vacaciones y tengáis buen verano.

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4: Seguimos en Radio Activo DJ. Te recuerdo que si te has perdido algún fragmento, alguna parte del programa, lo puedes volver a escuchar desde la web oficial radioactivodj.com. Ahí encontrarás todos los programas que vamos realizando, que ya llevamos unos cuantos, 34 temporadas, se dice pronto, 7450 programas. Dicho esto, vamos con esta canción, que es una de esas que no pasan de moda, y esta es, pues como te digo, una de ellas. Nos vamos hasta 1993, cuando el dúo belga Jones and Stephenson revolucionó las pistas de baile con The First River, un tema que con el tiempo se convirtió en una auténtica leyenda de la música electrónica. Escuchamos la remezcla de Tala 2SLC. Sube el volumen y disfruta de este clásico inmortal.

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2: Hola y saludos de quien nos habla, Device Mallorca, con todos vosotros aquí a través de Radioactivo DJ en tu apartado Tecnolandia, donde semana tras semana te ofrecemos un éxito en cuanto al panorama nacional e internacional se refiere de la música electrónica. Esta semana toca un auténtico temazo.
3: En efecto, Device, la energía sigue creciendo y la reacción ya está en marcha. Llega lo nuevo de Chimo Bayo, Reacción en Cadena, un proyecto que suma diferentes versiones para conquistar la pista de baile. Entre ellas destacan las firmadas por Hit Hornies y MKM, el dúo madrileño que sigue abriéndose camino en la escena electrónica tras trabajos como Push the Limit y Tomorrow is Now. Este es su tercer lanzamiento y demuestra que vienen pisando cada vez más fuerte. Sube el volumen y disfruta de Reacción en Cadena.

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1: Y seguimos en Radioactivo DJ. Nos vamos ahora con el reward del Viva la Fiesta de Paco Pil.

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pasan de moda cuando caen en las manos adecuadas. Hoy recuperamos una auténtica joya de la música electrónica, Don't You Want Me de Felix, reinventada con toda la potencia y la contundencia sonora de Delta Heavy. Un remix cargado de energía, bajos demoledores y una producción actual que conecta generaciones.

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1: Seguimos en Radio Activo DJ. Hoy vuelve un clásico indiscutible de la música house, Fired, de los Funky Green Dots. Reinventado con el toque fresco, elegante y contundente de Malone Moret. Groove, energía y una producción que respeta la esencia original mientras la impulsa al presente. Lo escuchamos.

para celebrar y cuando un gran tema se reinventa, la fiesta alcanza otro nivel. Llega otro de los que tenemos preparados para vosotros aquí en Radioactivo DJ Celebration de Super Mini. Es el edit de Andoz y Math, una combinación perfecta de ritmo, emoción y sonidos que conectan con el espíritu de las pistas más actuales. Sonando para ti desde Radioactivo DJ. Sí, que ya sé que te suena.

Y hoy hemos escuchado unos cuantos de este estilo, revisiones, remezclas y rework, llámalos como quieras, pero están resucitando un montón de canciones que hemos escuchado y bailado y han sido populares en otras épocas. Y es que hay temas que trascienden generaciones y siguen sonando tan poderosos como el primer día. Es el caso del Right Here, Right Now, una de las producciones más icónicas de Fatboy Slim. Regresa con este rework diseñado para las pistas de baile actuales. Más intensidad, más recorrido y la misma esencia que lo convirtió en un clásico.

Remember Time. Se diseñó para ir en una dirección, siempre hacia adelante, recordando solo el pasado, permitiendo que nuestra vida sea una serie de decisiones hilvanadas una detrás de otra. Y esas decisiones definen quiénes somos, a la hora de proteger la familia que amamos, la verdad que conocemos y los recuerdos a los que nos aferramos, el pasado que no podemos dejar atrás o la búsqueda de respuestas a nuestros misterios privados. No juegues con las leyes del tiempo, ni las retuerzas o las dobles, porque la canción más olvidada puede alterar la historia, convirtiendo amigos en enemigos, causando las consecuencias más

Viajamos a los años dorados de la Ruta del Bacalao para recuperar una de las producciones más representativas del sonido valenciano, Dated, de Megabit, Fran Lenaers, Julio Nexus y Gani Manero.

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1: Bienvenidos chicos, chicas, a este infierno de calor que hay en toda España. Madre mía, qué calores estamos pasando. Recibir un cordial saludo de Javitron AK4JTN, que va a estar los próximos 60 minutos aquí en vuestra radio favorita, escuchando lo último en el sonido trance, tanto vocal como uplifting, como todo el trance que se hace actualmente. Así que te invito a que pases los 13 temazos increíbles que vamos a disfrutar de hoy, 12 más un rework muy especial. Así que lo mejor que podemos hacer es que comience ya la fiesta aquí en tu radio. Sube el volumen porque esto empieza así de bien. Comenzamos desde el sello Amsterdam Trance Records con el trabajazo de Smith por Stohin, ese Trance Classic, con el You and I en las remezclas de Last Soldier junto con Farno Dance.

hoy teníamos algo especial. Hoy os traemos nuestro nuevo rework a un viejo tema que se llama The Rock Project featuring Tina, con ese Never, en las remezclas que hemos realizado un servidor por JTN y que os traigo como un plato en exclusiva. Espero que os guste.

nos vamos a un clasicazo. ¿Quién nos recuerda el Acid Face? Pues atención, estas son las remezclas que ha hecho Forest Green a este año 2026 a través del sello Future Sequencing.

productores grandísimos, los Metal Life. Este es su último trabajo, se llama Part of Me. Es tema uplifting melódico, pero precioso. Menuda parada más guapa. Editado bajo el sello 140 Music.

de Sky, editado bajo el sello Two Rock Uplifting. Precioso. Con esto nos despedimos. Hasta la semana que viene. Dentro de 7 días. Recibir un cordial saludo. Un besazo de un servidor, Javier Nakajo y ATM. Recuerda que durante la semana os espero a través de mis redes sociales y a través de mi canal de YouTube, Extenergy Radio Show.

continuación os presento mi nuevo track, El Amor. Hacemos un paréntesis, salimos del

donde todo converge. Plataforma Blue. Atrevido, descarado, provocador e intenso. Tetomi in live, control room in session. Señoras y señores, bienvenidos a Control Room.